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amaneció de luto, ya que uno de las grandes figuras del rock latino se hizo leyenda en vida y por supuesto. Después de la muerte se transforma, como tantos dentro de la música, independiente del género. Y así pasó con Michael Jackson, así pasó con Prince, así pasó con

hacer historia, para quedar marcado en la historia. Murió el Indio Solari, el mítico cantante de los Redonditos de Ricota. El músico tenía 77 años y falleció en su casa, en el Parque Leloy, y estaba enfermo de Parkinson y se había retirado de los escenarios en 2017. Aunque se mantuvo activo hasta sus últimos días. Conmoción en el rock argentino. Hoy de mañana, hoy más temprano, ¿no? O sea, Eliane me pasa mensaje, o sea, despierto con un mensaje de Eliane, de la disquera aquí en la radio. Abrí las noticias, murió el Indio Solari. Lo primero que le contesté, Argentina toda de luto. Es la única certeza que tenemos en la vida. Sin embargo, cuando pasa, es más o menos como una tragedia. Y estos locos no mueren. Sinceramente, no mueren. Este tipo de personas simplemente se transforman. Hicieron historia y van a seguir vivos en cada canción, como esta. Me matan limón. Con esto comenzamos esta edición de viernes 5 de junio. Día que quedará marcado.

aquí en la radio del rock. Hoy no podíamos empezar de otra manera, sino que junto a Los Redondos. Y hoy a lo largo del programa vamos a estar hablando, pasando algunas canciones. Por supuesto que vos podés pedir la canción que más te guste de Los Redonditos de Ricota que vamos a estar sonando por acá. 095-37-0080. Hasta el mediodía esto es Entre Canciones. Vamos con una canción que tiene, me gusta. Tiene a invitado al Indio Solari, Ángel Solari.

gracias al mexicano Carlos Santana, allá en el año 1998-99, cuando fue lanzado su álbum llamado Supernatural. Quedamos conociendo un montón de artistas sensacionales gracias a ese disco lleno de participaciones. En ese disco estaba el señor Everlast. De ahí, al igual que otros como Rob Thomas, por ejemplo, antes de Supernatural, antes de Santana, Rob Thomas era conocido solamente en los Estados Unidos. En el cual tengo relatos de una querida amiga que vivió hace un montón de años atrás y trabajó, vivió y trabajó en Estados Unidos en un restaurante en el cual Rob Thomas era cliente de ese restaurante. Decía, qué tipo buena onda. Bueno, al igual que Rob Thomas, también el señor Everlast quedó conocido mundialmente con esta participación, y de ahí surgieron otras canciones que terminamos conociendo a este gran artista. Bueno, linda mañana de otoño aquí en nuestra ciudad, fresquita, pero con un sol tímido allá afuera, 13 grados con 4 décimas, la temperatura aquí en nuestra ciudad. Un kilómetro y medio nada más la visibilidad, 98% el índice de humedad. Máxima prevista para la tarde de hoy aquí para la zona noreste, alcanzando los 23 grados. Y lo que resta de esta jornada, no hay pronóstico de lluvias. Nuboso, periodos de algo nuboso, neblinas. Que ayer de noche se hizo sentir. Bueno, este fin de semana, últimos fines de semana del bar de la radio. Seguimos diciendo, ayer de noche varios en el bar preguntaban, pero la radio también cierra. La radio sigue normalmente, no se va a detener ni un minuto. Salvo apretemos algo mal aquí en la radio, saquemos del aire, pero la intención no va a ser esa. Y sí va a seguir. Este fin de semana toca en vivo Seba Cornes. Sábado 6, mañana. En el único bar 100% rockero de la frontera. Últimos fines de semana. Los últimos toques, todavía falta tocar Julio Rodríguez, Leo Olivera, varias participaciones en el último día, sí señor. Vamos con el señor Jack Dean, se llama Make a Lear.

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0: Los Hoolies. Con Long Cool Woman in Black Dress. 20 minutos nos separan de las 11 de la mañana. La despedida del ex guitarrista de Patricio Rey y sus Redonditos de Ricota manifestó su inmenso dolor por el fallecimiento del histórico líder del grupo. Bueno, el mundo del rock, hay un montón de noticias, ¿no? Montón de noticias. Y era de esperarse, ¿no? Cuando, como ya comenté, leí el mensaje que me mandaron hoy de mañana, murió el indio. Ya me imaginé que las portadas de los principales medios de comunicación iba a ser el indio. Y tal cual. No solamente la portada, como muchas, muchas otras noticias. El mundo del rock, y principalmente el mundo del rock argentino, se encuentra atravesando un momento de profundo dolor tras conocerse en la mañana de este viernes el fallecimiento de Carlos Alberto Solari, el indio, fundador y líder y vocalista de la banda Patricio Rey y sus Redonditos de Ricota. Toda la noticia circuló rápidamente por medios de comunicación y redes sociales en el país vecino, o sea, en Argentina, y uno de quienes lo despidió fue el Eduardo Sky Bellinson, ¿no? Quien fuera el guitarrista de la que fue la banda más convocante de la historia de la música argentina. Te llevo en cada recuerdo, en cada canción de ayer, con un inmenso dolor. Buen viaje, mi querido amigo, hasta siempre. Ahora sos luz que viaje entre nosotros y para siempre. Hoy es un día muy triste, escribió el músico en su cuenta de Instagram. Bueno, Solari y Bellinson lideraron Los Redondos desde su fundación en 1976 hasta su disolución en el año 2001. Juntos compusieron la inmensa mayoría de las canciones de los 9 discos de estudios que grabaron con el grupo entre 1985 y el año 2000. Vamos con una más de Patricio Rey y sus Redonditos de Ricota. Rock para el negro Átila.

Estos sonidos de Ghost Hunts con Last Train to Water. Bueno, por acá un montón de gente mandando saludos pidiendo canciones de del Indio Solari. Bueno, y justamente una de las noticias, fragmento de las noticias, ¿no? O sea, tratar de leer un poquito de cada cosa, de lo que nos vamos enterando de a poco. Donde Natalie desde Montevideo me pone: Indio, le pusiste letras a la vida de todos. Y tal cual, ¿no? Bueno, un saludo a Diego. Saludo a Diego que está por allí trabajando. Por a Karen. A Claudio, a Andrés. A Fernandinho. Bueno, este que quedó conocido, ¿no? Por su bajo perfil entre tantas cosas, ¿no? Y su esquiva relación con los medios tradicionales. Bueno, según pudo saber Teleshow, o sea, esto sí ya es en Argentina, se realizará la autopsia por protocolo y para que quede establecido el causal de muerte. Su última aparición pública fue en enero pasado a través de un mensaje cuando recibió el honoris causa de la Universidad de Buenos Aires. Para su partida marca el cierre de una etapa para miles de seguidores que encontraron en sus canciones una voz propia y un refugio de resistencia cultural. Una de las canciones que varios hoy ya pidieron, bueno, ya que es para hablar, ya que es para pasar alguna canción, pedir alguna canción del Indio, Jijiji tiene que estar. Y una de las mejores interpretaciones, covers o versiones de esta canción por bandas de acá, sin duda alguna, es del Cuarto Secreto en la voz de Washington.

verdadera locura para los que pudieron estar en ese concierto en vivo, en el cual el último recital en vivo del Indio Solari tuvo lugar en Olavarría en el año 2017. Tengo algunos amigos que lograron ir a ese concierto, varios, muchos uruguayos fueron, varios riverenses estuvieron por allí, en el cual fue un evento masivo en el que en el que nuevamente se puso de manifiesto la dimensión popular de su convocatoria. Y desde entonces, desde ese último show en el 2017, se volcó al trabajo de estudio y a la publicación de libros, mientras su salud comenzó a ocupar un lugar central en su vida pública. En 2020 recurrió a las técnicas holográficas para ofrecer un concierto virtual, anticipando el final de su ciclo sobre los escenarios. ...5 de junio...

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nuestro Cerati de cada día. Aquí es el Gustavo Cerati con Tu Locura. Bueno, hablamos, seguimos hablando, ¿no?, acerca de Cerati, pero el legado musical de la sangre de Cerati. Bueno, continúa escribiendo nuevas páginas, lo que es la sangre de Cerati. La hija, llamada Lisa Cerati, quien esta semana dio un importante paso en la carrera artística con el lanzamiento de su primer álbum como solista. Cuando la hija, la cantante, hija del histórico líder de Soda Stereo y de Cecilia Amenábar, estará oficialmente, estrenó en el caso, porque fue en el día de ayer, su disco debut bajo el nombre artístico de Lisa María. Y ahí, por ahí arrancamos bien, ya que no se... Es inevitable que el apellido no tenga su peso, pero no lo quiere usar como para vender. Lisa María, así es su nombre artístico. No puso, como en el caso del hijo de Cerati, llamado Benito Cerati, en el cual hizo un poco de ruido en un momento y luego desapareció. Y creo que en parte desapareció por la cantidad de las declaraciones de él, ¿no? Creo que a nadie le gustó la manera de pensar, la manera de expresarse, inclusive refiriéndose a su padre. Bueno, en fin. El álbum que lleva como título Lisa María está disponible desde el día de ayer, 4 de junio. Bueno, el trabajo contará con un total de 10 canciones, aunque parte del repertorio ya puede escucharse en los servicios de streaming. La expectativa por el lanzamiento ha ido creciendo durante las últimas semanas, especialmente entre los seguidores de la familia Cerati y fanáticos del rock latinoamericano. Les dejo una canción de la hija de Gustavo Cerati, Lisa María.

El sonido de la banda legendaria The Black Crowes con She Talks to Angels. Y para cerrar, después de esta pedrada, tenemos que seguir en el mismo nivel. Alto nivel, cerrando esta media hora de música junto a los Pearl Jam con este Black.

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0: Bueno, esta es la versión original, ¿no? Ya que mucha gente conoce esta canción en una versión en portugués, grabada por la banda gaúcha Vera Louca, lo mismo que grabaron el clásico de los Enanitos Verdes. Lamento boliviano que por la banda Vera Louca es Borracho y Loco. O en el caso de esta canción también. Aquí está la original. La banda Inmigrantes con Graffiti. Hoy es viernes. ¿Y qué tenemos los viernes aquí en la radio?
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0: Hoy 20 horas aquí en la radio. Vamos con un clásico de aquellos que surgen de momento. Lo escribió en 15 minutos. El tiempo en el cual la chica cortaba el teléfono antes le decía: estoy yendo para tu casa. En el cual son de esas chicas bastante problemáticas, pero que no conseguís escapar de ellas. Mientras llegaba a su casa,

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El sonido de la banda uruguaya Snake con Mordiendo la Ciudad. Nos separan 5 minutos del mediodía. Hoy despedimos el programa, por supuesto, no puede ser de otra manera. Junto a los Redonditos de Ricota, otro de los grandes. ¿Y dónde está el recambio? Por favor. Se nos están yendo todos, ¿eh? ¿Dónde está el recambio de todo esto? Que tengan un excelente fin de semana. Hasta el lunes. Chao.

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Muchísimas gracias. Un placer y un honor estar tocando con Jorge aquí y toda su banda. Gracias, Jorge. Y gracias por esta versión maravillosa. Te necesito. Gracias.

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Y bueno, hoy no es un viernes cualquiera, hoy el rock está de luto. El rock de acá, el de las entrañas y las masas multitudinarias. Ese rock se quedó sin uno de sus arquitectos más importantes. A los 77 años nos dejó Carlos Alberto Lindio Solari, pero como los mitos no mueren, hoy nos despedimos recordando sus éxitos, sus himnos y el pogo más grande del mundo. Escuchamos La Bestia.

bueno, y hablar de el Indio Solari es hablar de su trayectoria, de sus inicios con la banda Patricio Rey y los Redonditos de Ricota. Como bien, arrancamos el programa escuchando y vamos a hacer un recorrido discográfico salpicado. Es muy vasta, es muy grande la cantidad de canciones y discos que tuvieron a lo largo de estas décadas, también como los fundamentalistas del aire acondicionado. Así que hicimos algunas selecciones acá para el programa de hoy. Y comenzamos este viaje sonoro, nuestras audiciones, en el año 1985 con este álbum Gulp. Muy importante, el primer álbum de la banda Los Redonditos de Ricota. Esto era una Argentina que salía de la dictadura, comenzaba la democracia. Y bueno, desde los sótanos de La Plata, y por qué no también desde Buenos Aires, desde Lander, se gestaba esta banda, Patricio Rey y sus Redonditos de Ricota, que lanzaron Gulp, su primer LP oficial, y lo que es una audacia discográfica en edición, porque fue una cosa hecha absolutamente artesanal, y lo vamos a ir descubriendo. Grabado en tiempo récord, se grabó en el estudio Tubal de Buenos Aires en apenas unas horas de grabación y muchas veces en directo. La producción artística estuvo a cargo de la banda, con Lito Vitale como técnico de grabación, operador y tutor del estudio. La financiación, bueno, totalmente proveniente de fondos propios. Avanzamos con la audición de este álbum Gulp. Ahora vamos a este clásico.

Grabaron en tiempo récord este álbum, como bien decíamos, en los estudios Tubal de Buenos Aires, con una producción artística a cargo de Lito Vitale y una financiación que se pagaba de los propios fondos provenientes de sus conciertos y del circuito under de aquel entonces, y la venta de sus demos. Pero hablar del éxito de este álbum, también hay que hablar de una persona, una figura femenina muy importante en la banda, que es conocida como la Negra Poli. Ella es la gestora, la que se encargaba justamente de sacar adelante toda esa administración independiente de la banda. Y tenía su autoridad, porque ella se encargaba de todo y nadie la contradecía. Era un negocio corporativo, el Indio Solari era la voz, Sky Bellinson el sonido de la guitarra y Carmen la Negra Poli era sin dudas el motor y el cerebro de esta banda. Una arquitectura de negocio, de autogestión, porque los Redonditos lo que tenían era justamente esa bandera de la autogestión y la autonomía. No querían saber de nada con los sellos discográficos. Y esto es sin dudas el sello que destacó a la banda. Avanzamos con nuestras audiciones. Seguimos con otro tema de este álbum, del primer álbum. Y esto es Barba Azul versus El Amor Letal.

Azul versus El Amor Letal. Acá se nota lo que es esa guitarra, esos solos de guitarras muy espaciales de Sky Bellison. Y bueno, rechazaron contratos millonarios con sellos discográficos multinacionales como Sony Warner porque querían controlar las decisiones artísticas de la banda. Crearon su propio sello, Patricio Rey Discogs, y grababan en Cielito Records, el estudio independiente en el cual grabaron muchos de sus álbumes. Y de esa manera los músicos podrían cobrar realmente lo que correspondía y mantener el control total de sus grabaciones. Y bueno, junto a Indio Sky y también Rocambole, que es un artista visual que se encargaba justamente de todo el diseño de las tapas, esos diseños icónicos, tapa contra tapa, que tenían una personalidad, le daban una característica muy particular también a la banda. Todos ellos formaban lo que era el núcleo de esta banda, pero pertenecían a un colectivo artístico, psicodélico, de aquel entonces, donde habían bandas under, artistas de todo tipo. Y Rocambole, este artista, estaba ahí muy metido y participando de toda la creación de la identidad de la banda. Bueno, nos vamos ahora a otro álbum fundamental y un himno. Jejeje, esto es Octubre 1986.

con octubre tocamos la fibra más sensible, la política y oscura de toda la historia de Los Redondos. El álbum Gulp los presentó a la sociedad, con este álbum Octubre los convirtió en una especie de religión secular. Es el álbum post-punk por excelencia de Argentina y el reflejo perfecto del desencanto de los 80. En Octubre todo se congela, influenciados por el oscuro sonido británico de bandas como por ejemplo Joy Division y The Cure, Los Redondos cambiaron radicalmente. Se notan las guitarras de Sky, que se volvieron más nítidas, llenas de ecos, también espaciales, con mucho delay. Y se nota, avanzado el álbum y en otras canciones, la tecnología de la época que irrumpe con fuerza, con cajas de ritmo y la inclusión de sintetizadores. Pero por supuesto sin perder esa esencia de la banda, de su rock. El arte visual de esta portada, para los fans que me están escuchando y saben que es un álbum esencial a tenerlo, esta portada es sin dudas considerada la más icónica del rock argentino. Diseñada por Rocambole, se inspiró directamente en las revoluciones sociales, específicamente en la Revolución Rusa del año 17, y también por eso la K incluida en la tipografía Octubre, con una estética, haciendo alusión a una estética muy soviética. Figuras humanas sin rostros pintadas de blanco y negro, rompiendo cadenas y ondeando banderas rojas. Capturan el espíritu de la juventud de los 80, que surgía de una dictadura y enfrentaba crisis. Y ese final, Chernobyl, icónico. Himno fundamental. Avanzamos con nuestra audición. Otro álbum. Esto es Un Poco de Amor Francés, año 1991, La Mosca y la Sopa. Acá ya eran unos consagrados. Después les contaré.

La Mosca y la Sopa, álbum del año 1991, fue el disco que convirtió a Los Redondos en un fenómeno de masas imparable. Un tsunami cultural que desbordó los teatros y obligó a la banda a trasladarse definitivamente a los estadios. Grabado en los míticos estudios del Cielito, como ya habíamos mencionado, este quinto trabajo de estudio muestra a la banda con su punto álgido de cohesión musical. Contaron con ingenieros de sonido de primer nivel como Gustavo Graubri y Mariano López, quienes lograron capturar el sonido de guitarra perfecto que caracteriza en este álbum. En aquel entonces, este estudio de grabación del Cielito también funcionaba como un sello discográfico independiente, hasta que Los Redondos mantuvieron su absoluta autonomía editando bajo su propia marca, Patricio Rey Discos, utilizando la infraestructura de distribución del Cielito en sus comunidades para que los cassettes y CDs llegaran a todas las tiendas de discos del barrio. Una edición y distribución muy locataria. Y bueno, este álbum está cargado de hits. Estamos escuchando un poco de Amor Francés. Ahora vamos a escuchar otro fundamental,

Mi perro Dinamita, el indio, compuso esta canción bailable y muy directa como un juego de ritmo, tributo al rhythm and blues más clásico y al rock and roll. Irónicamente, se convirtió en uno de los temas más comerciales y difundidos de la banda en la radio de la época. Algo que a veces generó contradicciones, pero que bueno, amplió enormemente su público, tuvo mucha llegada a otras esferas, a otro tipo de público. Es un álbum muy especial porque justamente tuvo un éxito de ventas. A ver, si la audiencia adivina cuántas copias vendió este álbum. ¿Sería posible contabilizar las ventas en un sello independiente? Con la filosofía que tenía el indio y la negra Poli en esa autogestión, ¿les importaría a ellos la cantidad de copias? Los dejo pensando y vamos a escuchar otro tema de este álbum. El pibe de los astilleros.

como eran totalmente independientes y gestionaban su propio sello, Patricio Rey Discos, no reportaban oficialmente sus cifras de venta al CAPIF, la cámara que entrega los discos de oro y platino a los artistas de Argentina, para aparecer en las listas comerciales. Ellos no informaban, era una decisión de la banda. Pero el éxito fue rotundo. Solamente en el año de lanzamiento, año 91, el álbum superó con creces sus primeras ediciones de 100.000 copias vendidas en pocos meses. Y esto era un hito para un grupo hace un par de años estaba empaquetando manualmente sus propios discos de una manera muy artesanal. Era una verdadera locura. En Argentina, en los años 90, el disco de platino se otorgaba después de las 60.000 unidades. Aunque la Negra Poli nunca buscó una placa de premio para colgar en su pared, debido a la cantidad de copias que se fabricaron y vendieron a lo largo de la década, La Mosca y La Sopa superó a las 300.000 copias. Lo que fue comercialmente equivalente a una especie de disco quíntuple de platino. Y un detalle no menor e importante de la época es que gran parte de estas ventas brutas no se publicaron en solitario en formato vinilo ni en el nuevo formato caro CD, sino que estaba masificada su edición en cassettes. Y el cassette de La Mosca y La Sopa era un objeto de culto que resonaba entre los aficionados de la música. Los jóvenes de hoy en día también. Los Redondos nunca llamaron a la prensa para decir: "Hey, somos disco de platino". Dejaron que los discos se agotaran una y otra vez. Editaban y volvían a editar. Se calcula que reprodujeron esas 300.000 copias. Bueno, seguimos con nuestra audición, nuestro especial del Indio Solari. Nos vamos con otro álbum fundamental.

banda ya consagrada, independiente económicamente, autosustentable. Sí, porque acá lo que hacen es, muchachos, vamos a evolucionar en cuanto a tecnología de grabación, y fueron hasta Estados Unidos a grabar este álbum. Se nota en su audición, se nota en esa producción. Los estudios de Estados Unidos, donde, de Miami, donde también allí grabaron los Bee Gees, Eric Clapton y otros grandes artistas internacionales. El sonido es más limpio, las guitarras de Sky se notan con mucho más nitidez y la voz del indio siempre

Somos un ángel para tu soledad es un himno que se convirtió de este álbum, muy melódico, muy poética la letra, como todo lo que, todas las letras que caracterizan al Indio Solari, con mucha poesía.

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2: Cuando el Indio formó esta banda, Los Fundamentalistas del Aire Acondicionado, en el año 2004, tras la dolorosa separación de Los Redondos, la estética cambió. Ya no había caos, ni rock directo de los 80. El Indio tenía un sonido mucho más denso y tecnológico. Lo que escuchamos ahora es La Oscuridad.

0: pensamos que en el año 2001, con la separación de Los Redondos, ya no había más banda, no había más secuela de Indio Solari. Él en el año 2004 se reinventa y forma lo que son los Fundamentalistas del Aire Acondicionado, con nuevos músicos, y lo que conforma es una de las bandas más demoledoras, también de culto, del siglo XXI. Con músicos destacados como Baltasar Comoto y Gaspar Venegas en las guitarras, el sonido es muy similar a un rock industrial, a un post-punk moderno de Reviver y a una especie de arte rock. A mí particularmente me gusta mucho y me recuerda muchísimo a la banda Interpol. Este álbum es un álbum para escucharlo de principio a fin atentamente, y se destaca la poesía de sus letras. Un indio muy introspectivo. La oscuridad es una canción del álbum El Ruiseñor, El Amor y la Muerte, y esto es del año 2018. Y si escuchás el sonido del comienzo de la canción, escuchamos una voz y unos pasos y unos susurros sensuales y misteriosos que dicen:
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0: Esa voz es la de Luciana Palacios, una de las coristas de la banda, y el indio dijo que originalmente era una muestra de una voz italiana que escuchó cantando, por supuesto, las mismas palabras en italiano, y quiso traerlo al inicio de esta canción como una voz con eco, fantasmal y de fondo. Es una introducción perfecta para lo que es la letra de esta canción. Avanzamos, seguimos con los Fundamentalistas, conociendo un poco la discografía ahora de esta banda.
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0: no fueron... Escuchamos Encuentro con un Ángel Amateur.

Bueno, detenerme a hablar, a ponerme a hablar ahora ya, estaría de más, porque quiero que la audiencia también disfrute de lo que es este indio en la era de los fundamentalistas, que quizás de repente no es tan radial y las generaciones de ahora no lo conocen o no lo siguen, o quizás lo que sí conozcan es lo más clásico, lo de sus hits de los 80 y 90. Pero vale muchísimo la pena detenerse a escuchar, los recomiendo, toda la discografía de los fundamentalistas del aire acondicionado. Fueron hablar de los Redondos y del Indio es hablar de un mojón, son un baluarte importante en la historia del rock, como sello independiente, como músicos independientes. Demostraron que no necesitaban de los grandes sellos y de la industria para ser exitosos. Cuenta la historia de que la banda, como Redonditos de Ricota, no hicieron giras internacionales, sino solamente por Argentina y Uruguay. Pero su historia y su legado, su historia de trayectoria sobre todo, ha llegado a otras bandas del underground. Y cito algunos ejemplos como la banda de Los Violadores, Don Cornelio y La Zona. ¿Qué más? Radio Tripoli. En fin, hay varios, de tanto de América Latina como de Argentina, que se han caracterizado por justamente imponerse y decir, bueno, tengamos ese sello independiente, esa cultura muy punk o post-punk, de desarrollar su trabajo de manera totalmente independiente. Y eso es muy valeroso y cabe destacar de esta banda, porque sí lo logró e hicieron historia. Avanzamos con otro álbum, un temón de los fundamentalistas. El Charro Chino.

El Charro Chino. Este es un temón del álbum El Tesoro de los Inocentes. Mucha producción. Hay elementos de electrónica acá. Y salió algo muy bailable. Acá ya el indio estaba alejado de los escenarios, pero igualmente seguía haciendo trabajos con la banda, ¿no? Desde estudio. Y bueno, y esto, vamos terminando el programa de hoy, y esto fue nuestro homenaje a esta leyenda del rock que hizo parte de nuestra juventud, de nuestra adolescencia, a todos aquellos que somos Generación X. Y que hablamos con Cristian acá, que todas estas nuevas generaciones que lo conocen y saben disfrutar es porque nosotros nos hemos encargado de difundir la importancia de esta banda, de este artista. Por supuesto, toda esta repercusión de su muerte trae también todo un revival que la gente comienza a escuchar y las nuevas generaciones comienzan a conocerlo, aquellos que no lo conocen. Así que siempre es bueno escuchar al indio y prestar atención en sus letras. Nos vamos con otro tema. Fly 956.